kilo de papas. Ay, me siento como una bolita. Dijeron tanto y dije, y no puedo. Deme verdurita. ¡Kilo de papas! ¿Entendés? No se puede comprar un kilo de papas. Salí llorando,

0: cosas que son, a veces me hace acordar tanto. Yo no sé si Trump es alumno de Milei o al revés, Milei de Trump. Bueno.
1: Es un pato criollo.
0: Bueno, retomo la comunicación.

que Entre Ríos prepara un plan preventivo ante posibles escenarios de El Niño en otro de los títulos. Y sigue el tema con los docentes, porque el gobierno provincial reabre la paritaria y AGMER espera la propuesta, se retoma la discusión salarial y lo

0: hijo de Juan María Bordaberry, que en la década del 60 fue de alguna manera el presidente que le abrió paso a la dictadura
1: Sí, el
0: uruguaya, ¿no?
1: títere de la dictadura, ¿no?
0: Bueno, él fue el que más se enojó por ese planteo que luego Cancillería tuvo que, de alguna manera, licuar, ¿no? Porque, bueno, por esa reacción de la oposición. El
1: Es que
0: hecho es que por
1: no,
0: ahora
1: no puede
0: estos
1: darse el
0: días
1: lujo,
0: esto va a estar.
1: Fabián. Fabián, no puede darse el lujo Uruguay de hacer, digamos, traicionar a la Argentina de esta manera. Porque depende mucho de la Argentina, lamentablemente, por una cuestión de. Y esto no es en contra de los uruguayos, aclaro, es en contra del gobierno. Un gobierno que además, te digo, afina a mi pensamiento también, el de Yamandú Orsi. Lamento tener que decir esto, pero no va más esto, muchachos, no va más. No va más. Argentina le tiene que decir, elijan. ¿Vamos con los Kelpers o vamos con los argentinos? Vamos a ver cuántos Kelpers tienen casa en Punta del Este, pagan los impuestos allá, dejan fortunas. Somos medio boludos nosotros. Si este verano le volvemos a llenar las playas uruguayas de argentinos, mientras Uruguay gana 2 pesos, porque no creo que sean más de 2,50 pesos, o por ahí un poco más, dándole asistencia de todo tipo a nuestras Islas Malvinas. Está mal eso, está mal eso.
0: Veremos qué pasa con este tema del cable submarino que también apareció en la agenda en estas horas.
1: Yo
0: Esa,
1: ya tengo un
0: ese,
1: alicate para ir a cortárselos, te digo la verdad. Pasa que va a estar un poco
0: la,
1: profundo, pero bueno.
0: la Cancillería dice que
1: Pero se
0: lo que
1: los
0: ha dicho hasta
1: tracks, se los
0: ahora,
1: corto, ¿eh?
0: que el cable no es con Malvinas, sino que es con una parte del territorio argentino que no sería exactamente las islas. Pero bueno, va a haber que afinar eso, porque ahí también hay negocios privados, ¿no? Eso también tiene que ver con el tema de privados,
1: Todos son
0: que...
1: negocios privados, pero los privados están sometidos a las reglas de los estados, ¿no? Está claro. Bueno, Fabián, no te quiero meter en un quilombo. Esto va a traer quilombo. Va a decir, Dugan pide cortarla. Sí, pido, pido, pido. Me la banco. Pido y es con el gobierno, no con los uruguayos que amo. Mi papá era uruguayo, así que imagínense, no tengo nada en contra de los uruguayos. Todo lo contrario, soy parte de Uruguay yo también. Pero no puede la Argentina permitir más esto. No es que hay que ir a la guerra, nada. Elijan qué socio comercial quieren ustedes, chicos. ¿Quieren tener de socio a las Malvinas? Ningún problema, ningún problema. Ahora, olvídense de que va a ser fácil cruzar a Uruguay. Olvídense. Empieza las trabas de todo tipo y factor. Veremos cómo termina esto. Bueno, Fabián, perdón, discúlpame.
0: Arriba,
1: ¿Tenés el
0: esperemos que
1: casco
0: esto no
1: puesto?
0: pase,
1: Arriba la
0: Dugan.
1: celeste, ponete el casco y aguantarla, ¿eh?
0: Esperemos que no pase, Dugan, porque cuando pasó no estuvo bueno, ¿no? Cuando se pelean los hermanos no
1: Sí,
0: está
1: hubo
0: bueno.
1: conflicto fuerte, el conflicto de el
0: Sí,
1: puente, ¿no?
0: eso.
1: Sí, de
0: No
1: Fray
0: estuvo
1: Bentos.
0: bueno para ninguno de los dos, por lo
1: No,
0: tanto,
1: no,
0: cuando
1: claro
0: los
1: que
0: hermanos se
1: no.
0: pelean, la familia se jode.
1: Igual acá
0: No, no.
1: sí, Argentina se tiene que poner firme, ¿eh? Y Uruguay que tome las decisiones que tenga que tomar. Pero no se puede estar bien con Dios y con el diablo, muchachos. Le decimos, no, ¿con Dios o con el diablo? Elegí, elegí. Perdón, ¿eh? No quiero armar quilombo, Fabián. Sabes que no me gusta.
0: Abrazo, Pablo.
1: Abrazo grande, ¿eh? Fabián Cardoso, periodista de Uruguay, trabaja en ámbito.com. No es chiste esto, no es chiste. Elijan los uruguayos. ¿Quieren los argentinos socios? Estamos, amamos Uruguay. Amamos Uruguay. Ahora, ¿quieren con los Kelpers? Vayan con los Kelpers. Vayan con los Kelpers. Insisto, ¿cuántos Kelpers? No sé si hay un buquebús de Malvinas a. Creo que no.
2: Montevideo.
1: A Montevideo, que en media hora estamos en Colonia. Creo que nos queda más cómodo vacacionar a nosotros que a los Kelpers. Y somos más que los Kelpers, ¿no? Me parece. Me parece. Entre paréntesis, vieron que aparece, va a ser la ruta Buenos Aires-Colonia, el primer barco eléctrico del mundo. ¿Sabes que es el primer barco eléctrico del mundo?
2: No
1: Yo
2: sabía
1: no
2: que
1: lo
2: era
1: podía
2: el
1: creer.
2: primero que iba a hacer eso.
1: Primero, es eléctrico. No puede ir a Montevideo. No
2: Claro,
1: llega.
2: claro.
1: No tiene autonomía. Llega a Colonia, hay que enchufarlo de vuelta. Creo que es más de 220, ¿no?
2: Claro.
1: Que, y vuelve a
2: Gracias.
1: Buenos Aires.
2: Eso, en Buenos Aires,
1: Hace Buenos
2: Colonia,
1: Aires,
2: Colonia,
1: Colonia.
2: Buenos Aires.
1: Es realmente un avance tecnológico único. Lo han traído de Australia, creo que viene.
3: Igual lo
1: Es
3: ideal
1: un
3: hubiera sido que
1: barcazo,
3: fuera
1: ¿eh?
3: híbrido para que no te quedes por si acaso, ¿no?
1: No, esto está muy pensado, está muy pensado, pero no deja de ser algo innovador y una apuesta muy fuerte que hizo, digo, la empresa, porque corresponde Buquebus, ¿eh?
3: Ah,
1: Buquebus es
3: mira.
1: la empresa que hizo esta tremenda inversión, y me invitaron, ¿eh? Al primer viaje dije, yo quiero ir. Quiero ir en un barco eléctrico.
3: Ay,
1: Nunca
3: qué
1: fui.
3: lindo, sí, yo
1: Debe ser
3: también.
1: bastante loco. Silencio total, Y el barco es mega, no es grande, es enorme, enorme, un tamaño nunca antes visto. Bueno, esperemos que no entremos en guerra con Uruguay, pues entonces el barquito no va a poder... No, esperemos que no, esperemos que no. Esperemos que Uruguay lo convocamos a la reflexión. Yo ahora no puteo, convoco a la reflexión. ¿Está bien o no?
3: ¿Lo sacaste a Borroni del rincón?
1: A Borroni lo convoqué a la reflexión y le hizo bien.
3: ¿Le hizo bien? Ay, lo quiero ver mañana. Mañana en periodistas.
1: ¿Mañana venís?
3: Sí.
1: Bueno, convoco a la reflexión a Montevideo. Okay. O los Kelpers o los argentinos. Las dos cosas juntitas no van. El gin será muy rico, pero no quiero nunca más a los Kelpers ahí. Elija, sepa elegir Uruguay. ¿Ok? Yamandú Orsi, ponete las pilas. 11:56.
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1: Acá me apunta Anita, correctamente se llama China Zorrilla. China Zorrilla, fenómeno. Bueno, señores, a ver, ¿qué más tenemos? Una cortita de cada uno. Arranca Rosario
3: Muy
1: Ayerri.
3: Bien, bueno, te decía, hoy la jornada tiene un laburo interesante, Diego Santilli, porque es la de convencer a los gobernadores que no están muy convencidos para ver si puede negociar la reforma electoral, el presupuesto 2027 y el proyecto de Malvinas. Por estos tres temas empieza a recibir hoy el proyecto, que igualmente no lo conocemos porque se sigue retrasando. Por eso Diego Santilli va a estar primero con Raúl Jalil, Catamarca, con Juan Pablo Valdés de Corrientes, con Gustavo Sáenz de Salta y con Osvaldo Jaldo de Tucumán. Primera reunión. Después el jueves va a estar con Carlos Adir de Jujuy y también ese mismo día va a estar con el gobernador Leandro Heredero de Chaco y por la tarde va a estar con Gustavo Melella de Tierra del Fuego. Es empezar a ver si puede torcer la voluntad de estos legisladores. Está complicadísimo, tan complicadísimo que por estas horas hay acuerdo, yo preguntaba, hay diálogo y hay acuerdo entre la oposición más dura, estamos hablando del peronismo, y los supuestos aliados de La Libertad Avanza para que mañana se caiga la sesión convocada en el Senado por Patricia Bullrich. A la que
1: mejor que se caiga a que te voten en contra.
3: Y se le vienen cayendo todas en realidad. La de mañana era justamente por la modificación de... La carta orgánica del Banco Central.
1: Eso le importa a Milei, ¿eh?
3: Le importa mucho. Parece que no tiene los votos después del escándalo de Bausili mintiendo por el destino del oro. Yo dije, entonces, ¿qué falta para saber si se cae?
1: A ver, ¿qué falta?
3: Pregunté directamente.
1: ¿Qué falta?
3: Que cumplan. Nada más ni nada menos. Es decir,
1: que cumplan con los compromisos, pero que tomen un compromiso que ya no es de plata nada más.
3: No, pero te estoy hablando del peronismo que ya está acordado con los legisladores de aliados para que mañana no bajen a la sesión. ¿Qué falta? Que cumplan.
1: Que cumplan el no bajar.
3: Que cumplan el no bajar, okay, porque entendí. Justamente cuando ayer empezaron a negociar que no se baja a la sesión, hoy aparecen estas reuniones en la Casa Rosada, en donde dicen, vamos a hablar por estos tres temas, pero le van a decir, dame una muestra de amor total, no te estoy pidiendo nada, dame una más y mañana bajá al recinto. Por eso, ya está acordado, ya hubo el diálogo necesario para que esos aliados mañana no bajen. ¿Está cerrado que mañana no van a bajar? No, a mí una de las personas que negoció me dicen...
1: Pero para, si el cumplen, peronismo quiere que se haga la sesión para votar en contra.
3: No, que se caiga directamente la sesión porque no tiene los votos.
1: ¿El gobierno o el peronismo?
3: El peronismo, o sea, que se caiga la sesión porque...
1: Ok, después, pero entonces el gobierno tiene...
3: Es que una vez que vas al recinto nunca se sabe qué pasa. Entonces es...
1: Yo creo que tampoco tiene el gobierno garantizado.
3: Es que por eso no lo tiene garantizado ni uno ni otro a esta hora. Sí, no. Entonces, el peronismo te dice, che, cumplan y no bajen a la sesión, porque después, en el medio del recinto, no se sabe nunca para qué lado va. O sea, esta es una es algo que pasó siempre con el gobierno.
1: Pero con los gobernadores no está acordado esto.
3: Ahora, no Patricia Bullrich no se garantiza los votos, los otros se quieren asegurar que no estén.

0: que directamente no haya sesión mañana. ¿Qué falta? Y vamos a ver.
1: Ok, señora, mediodía en la República Argentina.
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4: Hora 12 en todo el país, en Buenos Aires, en la temperatura 12 grados.
1: La empresa alimenticia Granja Tres Arroyos enfrenta una grave crisis.
4: La firma más grande del grupo pidió el concurso de acreedores.
1: La avícola atraviesa un complejo escenario que viene arrastrando en los últimos años, con caída en la producción a niveles notoriamente bajos y con deudas en aumento, con productos de cheques rechazados, lo que amenaza la sostenibilidad operativa.
4: Los trabajadores bancarios recibieron una nueva actualización salarial del 1,7% para agosto.
1: El incremento lleva el aumento acumulado en los primeros 8 meses del año al 21,3%, estableciendo el salario inicial en 2.505.061 pesos.
4: La Cámara de Representantes exige el retiro de tropas de Medio Oriente si Trump no tiene autorización del Congreso.
1: Aprobó una resolución que, a diferencia de ocasiones anteriores, contó con el voto favorable de 7 diputados republicanos que se distancian de Trump.
4: Lionel Messi disputará otro título.
1: Esta noche el Inter Miami enfrentará al Cruz Azul de México por la Champions League 2026.
4: El partido será entre el campeón de la MLS y el campeón de la Liga Mexicana.
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5: Quedó librada la Panamericana en el kilómetro 28 luego de un incidente con un vehículo. Ya sin demora Panamericana en el ingreso a Capital, pero sigue cargada la conexión de General Paz con Lugones. Hay demora en la 25 de mayo a la altura de Parque Chacabuco y Flores en dirección a Provincia. Trenes y subtes con normalidad. Central de Tránsito 700 Figués, Cristian Romero.
1: 12 grados en la Ciudad Autónoma de Buenos Aires, humedad 56%.
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0: 12 del mediodía, 7 minutos en toda la República Argentina. Tremendo es esto. Se vence la ley de emergencia pediátrica, de salud pediátrica, que se votó 4 veces el año pasado en el Congreso y nunca, nunca, nunca fue aplicada. Por eso hoy hay un abrazo al Hospital Garrahan a la 1 del mediodía. Norma Lezana, secretaria general de la Asociación de Profesionales y Técnicos y Nutricionistas del Garrahan. Hola Norma, bienvenida. Pablo Dugan te saluda. ¿Cómo estás?
1: ¿Cómo estás, Pablo? Muchas gracias por el llamado.
0: Bueno,
1: un saludo.
0: A ver, ahí te escuchamos bárbaro. Bueno, contame qué está pasando en el Garrahan. El gobierno vende que está haciendo una gran inversión en el hospital, que está todo bien, que no hay ningún problema, al contrario, que está poniendo mucha guita en el Garrahan. Eso vende el gobierno, ¿es verdad?
1: No, es humo. Humo, ¿no? Nosotros justamente tenemos un informe económico en donde se ve el ajuste que está sufriendo el hospital y además el oscuro sistema de compras que tiene esta gestión. Todo eso lo estamos denunciando como corresponde en la Justicia Penal Federal por presunta malversación de fondos. Y lo que está ocurriendo es que el hospital está bastante desmadejado porque la dotación de personal, sobre todo de enfermería, se siente en los sectores que no alcanza para cubrir la demanda de pacientitos muy complejos que atendemos. Y el déficit de personal es en todo el hospital, equipos en donde hay 4 médicos menos, por ejemplo, en condiciones crónicas complejas, donde hay 30 niños que se atienden todos los días y que necesitan reducir la agenda de pacientes, y eso tiene un costo que es directamente sobre los pacientes, ¿no? Lo mismo, claro. No cubren las prótesis, los medicamentos de alto costo que antes lo cubría el Estado Nacional, era una política de Estado que se cubre y después había, ¿quién lo financia después? La provincia, el municipio, pero en el momento la atención del niño era integral en el momento y no tiempos de espera. Entonces todo esto que ellos hablan de que compraron camas, son camas que no son pediátricas, que no pasan por las puertas de las terapias intensivas.
0: ¿En serio? ¿Compraron mal?
1: Compraron mal porque, justamente, ¿quién decía? No son las especificaciones técnicas. Bueno, corrieron a la jefa de tecnología médica y pusieron ahí a otra persona. Entonces, está todo muy dado vuelta. Han conseguido silenciar a muchos de los profesionales que el año pasado salieron a decir lo que pasaba porque hay una persecución y un sistema de cancelación de jefes o de personas que estuvieron más expuestas el año pasado diciendo lo que estaba pasando y consiguiendo que al menos se vote la ley de emergencia en salud pediátrica, que es mucho más que el 61% que nosotros conseguimos y que logramos romper un techo salarial impuesto por el gobierno a todos los trabajadores de nuestro país, y entonces hay mucha persecución. Quien está al frente del hospital es Mariano Piroso, que es el mismo que vino directamente de Bonaparte.
0: O sea, perdóname,
1: Norma,
0: es un hospital en guerra interna.
1: Es un hospital en guerra interna, están sembrando el terror.
0: Y tienen que atender chicos, tienen que salvar la vida a los chicos, sí, y el personal, exacto, tiene que estar en guerra con la conducción. Y por el,
1: sí.
0: No es vida así, no.
1: No, es muy difícil, se nos está haciendo muy difícil y a los dirigentes sindicales que seguimos cumpliendo nuestra tarea de atender y ser la voz de los que no pueden hablar, también sufrimos persecución, sí, ¿no? Sí. Han censurado algo que nunca pasó en el hospital, una jornada científica, porque no se podía hablar de genética y políticas públicas, que era un ítem de toda la jornada científica que se terminó dando en el Hospital de Clínicas. Entonces hay una línea durísima dentro del hospital, persecución, desplazamientos de jefes concursados, y bueno, por eso es muy importante para nosotros poner en agenda el desfinanciamiento del Hospital Garrahan y pedirle, hoy van a venir a las 13 hay un abrazo, como vos decías, y van a venir diputados, senadores, pero también organizaciones de derechos humanos, artistas, periodistas, que hemos convocado para poner en agenda lo que está pasando realmente con el hospital y sobre todo las preocupaciones sobre las familias, que no solamente están muy empobrecidas, sino que no es muy difícil cuando entras en un trámite burocrático para conseguir una prótesis o la negativa de Cava, por ejemplo, que de hecho no está cubriendo prótesis o medicamentos de alto costo para pacientes que se atienden en el Garrahan. Es una decisión del gobierno de la Ciudad de Buenos Aires, pero que no está por escrito. Entonces, cada papá tiene que ir y conseguir la negativa de Cava para que después el hospital vea si le cubre. Y ahí hay demora. Hay tiempo, que por ahí supera los 6 meses, y toda esa carga está en las familias. Entonces, nosotros estamos muy preocupados por todo lo que está pasando, y los funcionarios, que son funcionarios de Lugones, mienten alevosamente, ¿no? Y entonces es muy importante para nosotros, bueno, poner esto en agenda, por
0: sí,
1: supuesto.
0: Claro.

0: de centro, de ellos tres, me parece que radical, pro, son radical, pro y peronista, harían una especie de coalición.
1: Porque hubo ahí como un ida y vuelta entre el... Yo vi ayer, por lo menos en las redes, entre el intendente de las...

0: Traela entonces.
1: ¿Cómo no? Con guitarra, me pregunta cuando sí, hablo. Por supuesto. ¿Con siempre guitarra o sin guitarra? Sí,
0: con guitarra.
1: Vos sabés que va
0: Julia, a... Julia, acordar porque promete, ¿viste?
1: A todos lados va con la guitarra en el
0: sí,
1: baúl.
0: Claro, claro. Sandra ¿saben? Ha sido extraordinaria. Es. Y a mí me alegró mucho cuando la escuché a Lali cantar esta canción. Primero porque creo que está bien que la haya tomado Lali. No sé por qué, porque, bueno, ella sintetiza mucho, ¿no? Esto, estas luchas. Y me encantó. Y de hecho lo hizo con Sandra en el recital, me invitó al sí. recital. Pero invitámosla para que venga la semana que viene, la otra. Si se acuerda, Julita, ¿te vas a acordar?
2: ¿Sí? ¿Cómo no se va a acordar?
1: Sí,
2: no,
1: yo me voy a acordar.
3: ¿De no, las mejores bien. Voces de la Argentina, Fer?
1: Sí.
3: Ya que el otro día estábamos no sé. Hablando de voces femeninas, ¿no?
0: Pues, y hay muchas. De la Argentina,
3: tenemos
0: wow,
3: grandes
0: no
3: voces
0: sé.
3: Femeninas
0: no sé,
3: en la
0: sí,
3: Argentina.
0: Sí, la voz de ella es muy particular.
3: Sí, es única.
0: Ahora,
4: y
0: las grandes,
4: muy bien, sí.
0: También depende de género.
3: Sí.
0: La grande voz de la Argentina es Valeria Lynch.
3: Por ejemplo.
0: Más allá de que género tiene que ver, Silvina Garré.
3: A mí la Gata Varela me fascina, chicos.
0: Sí,
3: perdón.
0: Pero no
3: es
0: de las
3: cosa,
0: grandes voces de la
3: pero
0: Argentina.
3: Es otra cosa.
0: No, no.
1: La Gata tiene manejo escénico
0: claro,
1: como nadie.
0: La Gata es una artista impresionante. No sé si su cualidad es la voz, sino su estilo.
3: Como Liliana Herrero, por ejemplo.
0: Yo Lili tengo... viene hoy. ¿Viene hoy Liliana Herrero? Viene hoy Liliana Herrero. Liliana Herrero es maravillosa.
3: Tengo una amiga que tiene la misma voz de la Gata Varela.
0: Claro, lo que pasa es que eso me parece que eso, yo no sé si es Fito. Fito tiene una linda voz, tiene una gran voz. No, es Fito.
3: Es la canción de Fito.
2: Claro,
0: no,
3: como
0: no,
3: Charlie.
0: Es como canta, es como que es su forma, es como Sabina. Sabina no canta, no tiene buena voz. Canta, dice. Son de Liliana Herrero debe ser de las mejores decidoras, como le digo yo.
5: Buena voz era Julio Sosa, por ejemplo.
0: Bueno, a claro, mí, digo.
3: Gardel.
0: ¿Qué sé yo? Me parece que hay. El otro día decíamos Celine Dion, Wendy Houston. Esas son buenas voces. Más allá de como artista, pero son buenas voces.
1: Bueno, el éxito de muchos cantantes no pasan por tener la mejor voz.
0: Claro.
1: Rodrigo no bueno. era un tipo que se destacaba, pero.
0: Y la Mona tampoco.
1: Pero no. tenían Mayor algo.
5: Más que otras cosas.
1: Sí, pero tenían un carisma que no lo compras ni con toda la plata del mundo.
0: Es
1: ¿no?
0: que son artistas. Quiero decir, vos no podés tener. Después le voy a preguntar a Liliana Herrero, que viene, que un placer, la quiero tanto, la admiro tanto. A ella la impulsa Fito a cantar. Y yo creo que vos decís, ¿y Liliana Herrero tiene la voz de Teresa Parodi? No, claro que no tiene la voz de Teresa Parodi. Ahora, Oración del Remanso, nadie la hace como Liliana Herrero. Nadie la hace como Liliana Herrero. Porque canta y dice de una manera muy particular, ¿no? Entonces, qué sé yo, me parece que tiene que ver con eso.
5: Bueno, todo artista creo que debe buscar el equilibrio en, si falta
0: sí, ¿no?
5: algo de voz, en otras cosas.
3: Si le pregunto a la inteligencia artificial...
0: No, que se mate la inteligencia artificial.
3: No, porque nos va a matar a nosotros.
0: O matémoslo ante nosotros.
1: Es que
0: ¿qué
1: nunca
0: dice?
1: Escuchó.
3: La inteligencia artificial dice, dirá? Grandes voces históricas del rock nacional y de la música argentina, Mercedes Sosa primero.
0: Bueno, sí, claro.
3: Fabiana Cantilo, y sí, chicos.
5: Mirá,
3: sí, Celeste Carballo, Valeria Lynch.
5: Yo no hubiese puesto a Fabiana Cantilo.
3: Para mí no existe otra voz.
0: Ojo, estamos diciendo que son grandes artistas y desde son artistas enormes, pero Celeste Carballo tiene 10 veces más voz que Fabiana.
3: No, Claudia Puyó, chicos.
0: Claudia Puyó está por encima de todo. Bueno, por eso digo. O sea, me parece que la clave es ser artista, ¿no? Valeria Lynch es una artista extraordinaria.
1: Sí. Hay voces que son extraordinarias.
0: María Marta Serralima.
1: Y no, bueno, que no la vamos a discutir a María Marta.
5: Patricia Sosa, no nombrar.
1: Pero además también...
4: La bueno, melodía, la voz, María Marta.
1: Hay voces también que son extraordinarias y no gozan de ese ángel que tiene, por ejemplo, un cantante como tuvo Rodrigo. No calientan a nadie.
5: Claro.
1: Te guste o no, ahí decís, che, ¿cómo canta este tipo? Pero llega hasta ahí.
5: Sí.
3: ¿Conocen usted a Adrián y los Dados Negros?
1: Sí.
3: ¿Vieron que lo asaltaron ayer?
5: Sí, lo hemos visto acá.
0: ¿Qué vamos a meter un policial ahora?
3: No, pero le pasó literal, ¿por qué no, me por siguen no, las mujeres? Dos mujeres lo asaltaron. Y él es una persona que es puesta en escena total, porque la voz ahí nomás, pero tiene un caché increíble.
5: Sí, lo hemos visto al aire.
3: Un caché. ¿Como un cachengue?
5: Ahora, yo escuché...
3: Una onda.
5: Iba a abrir otra ventana.
3: Perdón,
0: abrí.
5: No, con esto del tema que estábamos escuchando en el arranque, ¿qué saldrían a gritar a cuatro voces ustedes si nadie les objetaría nada, si nadie les censuraría nada?
0: Tema, sí.
5: No, porque soy no, como soy,
4: lo que soy es un grito,
5: arrancamos
0: ah,
5: con eso.
0: Está bien, está bien, me gustó.
5: ¿Qué iríamos a gritar a cuatro voces?
0: No, pero de lo, no, te la puedo, sabiendo le, puedo pegar, que, le no. puedo pegar una vuelta.
5: Sí, claro.
0: ¿Qué es de lo que cada uno está orgulloso

0: De uno mismo, claro.
1: Ah,
0: En este soy lo que soy.
2: También.
0: Con humildad, por favor. A
2: Con
0: ustedes,
2: humildad.
0: no. Si vas ahí por ese lado, no hables. Así te lo digo.
3: Así que hace silencio
2: que
3: arranque Vero, Mauro. Vos callate y que arranque Vero.
1: No, pero eso no es lo de soy lo que soy.
0: No, eso no es lo de soy lo que soy. Pero lo de soy lo que soy habla de una definición, sí, claro. Bueno, pero es difícil, ¿eh?
3: Bueno,
0: claro,
3: soy buen tipo.
2: Que arranque de allá si pierdes.
0: Sos buen tipo.
3: Nunca cagué a nadie.
0: ¿Estás orgulloso
3: económicamente?
1: Me gusta que digas económicamente.
4: Estafador no soy.
3: No, y otra cosa.
0: Económicamente
3: no.
0: Me encantó.
3: Vuelvo para atrás. Meto un rigüigüi, como decía el viejo.
0: Si volvés,
3: grabador.
0: Es porque vas para atrás.
3: No, bueno, sí. Regreso a un comentario cantante. Estela Raval. Por más que me diga,
0: claro.
3: Cuando hizo la balada de la trompeta, que se enfrentaba a la trompeta y la superaba, yo nunca vi nada igual. Bueno, yo lo vi en vivo.
1: Muy
3: eso.
1: Buena voz, sí.
3: No sé si se acuerdan ustedes que...
0: No, hay voces increíbles.
3: La Estela Raval y los...
0: Dados Negros.
3: No,
2: y
3: los...
2: Y los Pancho tampoco.
1: Una era Violeta Rivas, ¿te acordás?
3: Ay,
1: Violeta Rivas y la otra Estela Raval.
0: Oye, sí, por eso, me parece que son... volvemos.
3: No nos olvidemos de
0: no
3: esa cuajo,
0: voz.
1: Los cinco
0: perdóname.
1: Latinos.
0: De
1: los cinco latinos.
3: No te gusta. Estela Raval y los cinco latinos. Pero escúchame, está bien.
1: Estela Raval
3: no
1: y los
3: nos
1: cinco
0: Yamila Cafrune tiene una voz extraordinaria.
3: No nos olvidemos de esas voces. Por favor.
0: No, pero por no. eso, pero digo...
3: Porque están a nivel.
0: Las voces no hacen al artista.
3: No.
0: No hacen al artista. El Polaco Goyeneche, la Gata Varela, son dos artistas impresionantes. Claro. Y la Gata Varela tiene esa voz ronca, esa voz áspera, y es ella. Y es ella, y ¿sí? es una artista enorme. Y la pronunciación de los tangos que canta, y no solo tangos, que canta la Gata Varela... Le dan un peso terrible. Hoy, si Liliana viene con la guitarra, no sé, porque se está preparando para su espectáculo, a lo mejor quiere un poco descansar la garganta, pero...
1: ¿Qué? ¿No va a cantar?
0: No,
4: pero
0: sé,
4: que
0: no
4: cante
0: sé.
4: Petrillo, que
0: no,
4: tiene
0: no,
4: una
0: no
4: voz
0: sé.
4: Preciosa.
0: No, al lado de Liliana.
1: Al lado de Liliana, no, cuando no venga Liliana, canto.
0: Tiene que ver con...

Sabemos que los presupuestos son de alguna manera una especie de hoja de ruta donde hay deseos también, o hay dibujos, no sé cómo llamarlos,

0: no llega a ser ni música. Porque a muchos nos cuesta. Yo a veces, será que uno también se está poniendo grande, pero yo cuando mis hijos los hago escuchar un poco de todo, ¿no? Casi, no sé si obligados, pero nada. Trato de buscar momentos, ¿viste? Me subo al auto, escucho la música que a mí me gusta, y si yo les digo, bueno, a la ida escuchan mi música, a ver si entra algo, ¿no? Distinto. Y claro, es el recurso. Y uno siente que hay algo que se ha, no sé si perdido, quizás es una época, que creo que también es el resultado de un poder dominante que quiere idiotizar a través de la música. Vos una vez dijiste, y te lo he expresado varias veces, y vos me dijiste, no me acuerdo, pero lo dijiste y fue maravilloso. Cuando Mauricio Macri quiso cerrar, creo que era La Ballena Azul en el centro, sí, Néstor, sí, Kirchner, sí, sí, se hizo un acto ahí, artista, gente de la cultura, y vos fuiste. Y vos en ese momento gritaste, dijiste, como vos sabés decir, dijiste, ¿cuáles son sus canciones? ¿Cuál es su poesía? ¿Cuáles son sus libros? ¿Cuál es su música? Como reclamándoles o diciéndonos, no tienen nada de eso.
1: No tienen.
0: No tienen. Y para mí fue como una batalla, como si nosotros sí la tenemos. Y parte de eso es defender lo que estábamos defendiendo.
1: ¿Qué te
0: ¿no?
1: parece? Claro.
0: Y hoy está atravesado por todo eso, ¿no? Parece que no hay, que sí la hay, pero que no hay, no termina habiendo poesía, no termina habiendo música, melodía, canción, no sé. Ni el gobierno, ni muchas generaciones.
1: Sí. Bueno, ahí este es un tema muy serio, muy problemático. Yo me acuerdo de eso que vos decís, pues estaban echando a la gente.
0: Claro, estaban echando.
1: De SSK, claro. Sí. Habían hecho cosas terribles. Ahí en Cultura ibas y mirabas una lista. Un tipo que miraba una lista y decía, no.
2: Chao. No lo dejaba entrar.
0: Vos, sí, chao. Tenés razón.
2: No lo dejaba entrar.
1: Y claro, bueno, tenés después razón. Caminaron desde la Secretaría del Ministerio de Cultura hasta el CCK, y me acuerdo que cuando caminaba la gente, alguna gente tiraba huevos de los edificios. También pasaron, sí, estas cosas. No nos olvidemos de eso, ¿no? Sí. Miren, yo, esto que yo acabo de expresar de lo que pienso de la música es individual, me lo guardo y lo expongo en donde lo tengo que exponer. Es una conversación pública o no, no me importa, y en el escenario. Eso es lo que yo hago. Yo creo que hay una trilogía que a mí no me convence, digamos, que es el mercado, las jerarquías mediáticas y la industria cultural. Que es un concepto absolutamente contradictorio. Porque,
0: industria.
1: Pero claro, ¿dónde sacaste que la cultura es una industria? No, la cultura es la estructura secreta de todo lo que hace un pueblo. Eso es la cultura. Entonces, bueno,
0: es impresionante la síntesis que tirás. Es para hacer, pero es así. Está muy bien. No, yo no paro de anotar. No, te lo juro, te la puedo leer.
1: Pero
0: que la cultura. No, porque es extraordinario.
1: Yo quiero cantar con vos.
0: Ahora, no, para que a mí me da vergüenza. Lo voy a decir. Para, sí, con esto no te quiero interrumpir, pero anoté. Pero tengo que anotar la estructura. Ningún poeta pone las palabras porque sí.
1: No.
0: Cantar es pensar y construir un territorio.
1: Sí.
0: Te voy a afanar
2: todo.
0: Te aviso que te lo afano
2: y
0: todo.
2: Lo
0: te
2: música,
0: voy a citar, pero no te lo afano
1: me
0: todo.
1: Cites. No, decilo, sí, porque vos también lo pensás.
0: No, pero no lo sé. No, a vos se te ocurre.
1: Decilo,
0: pero
1: porque vos también lo pensás.
0: Dijiste, la cultura es la estructura interna.
1: Es la estructura secreta. Es una frase de Horacio. Es la estructura secreta de todo lo que hace un pueblo, incluso su economía.
2: Los modos de relacionarnos, los modos de encontrarnos, ¿no?
1: Sí. Entonces, una estructura. Una cosa es la cultura y otra cosa es el arte.
2: Claro,
1: el arte
2: requiere
1: una especificidad. Pero bueno, ¿a dónde íbamos? Que yo no. Yo quería decir, esa trilogía, digamos, ha trazado un horizonte globalizador que hace que esa rugosidad que tienen los territorios, que la historia, las tensiones de la historia. Bueno, eso tiene que aparecer en la música. Y yo no estoy tan segura que en las cosas que están sucediendo, en la música que se está oyendo, en este momento, no solo en la Argentina, sino en el mundo, señalen eso. Eso es lo que... Entonces, como yo estoy fuera de eso, digamos, yo no hago Vélez, no hago River, no hago, ¿cómo se llama? El otro, Movistar Arena.
2: Sí.
1: Bueno, ¿Por qué? Porque me da el piné, porque hago otra música, por un montón de cosas.

0: Bueno, yo estoy fuera de ahí, pero entonces voy a los lugares en donde siento que todo esto que digo hablando lo puedo decir cantando. Eso, porque si no, no tiene gollete lo que digo. No tiene sentido, hay que cantar. Hay que cantar. No se canta globalizadamente. Hay un territorio, una voz pertenece a un territorio. Pertenece a esa memoria maravillosa de combates dormidos que tiene todo país y de transformaciones y fiestas y celebraciones. Bueno, eso es lo que yo. Mi voz es eso. No, no hay, no, no pretendo otra cosa.
1: Y vos, Liliana, ¿cuándo encontraste cuál era ese territorio? Porque quiero decir, vos cantás a Chabuca Granda y me parece que fuera tuyo.
0: Bueno,
1: Cantás
0: pero
1: una...
0: uno debe, es una palabra horrible esta que voy a decir, porque tiene muy, muy mala presencia en nuestra historia. Pero acá se trata del tema de la apropiación.
1: Ahí va, claro.
0: Yo tengo que apropiarme. Yo no soy una compositora, yo soy un intérprete. Y un intérprete tiene que apropiarse de lo que va a hacer. Tiene que apropiarse de lo que va a hacer, tiene que interrogarlo de tal modo que haga otra cosa. Esa otra cosa no es mejor que el original. No es mejor. Es simplemente que, al contrario, es al revés. Es tan poderoso ese tema que yo decido cantar que al interrogarlo le estoy rindiendo un homenaje. Eso es lo que Cosquín no entiende. No entiende eso.
1: Porque quiere
0: Claro.
1: que
0: No, porque
1: dar vueltas sobre lo mismo.
0: cuando esos festivales sienten que alguien se sale del canon, bueno, te matan, ¿no?
1: Sí.
0: Entonces yo no voy.
2: Que ahora te pregunto antes, después seguimos charlando después del informativo. Recién lo nombrabas Horacio, que Horacio nos atravesó a todos, ¿no? Con sus libros, con su compromiso por aquella biblioteca nacional, por sus discusiones con Feynman, que a mí eso me fascinó.
0: Este libro está
2: Sí.
0: lindo, sí.
2: Sí. Que cuando José, me quedé siempre con José Pablo, cuando José Pablo Feynman le decía, Horacio, el peronismo no puede ser todo, porque no, en la vida nada puede ser todo, si sos todo, le decía, es porque sos la nada.
0: Es
2: Y
0: porque
2: Horacio, porque sos la nada.
0: y ahora
2: Y
0: se lo que
2: Horacio le
0: contesta.
2: dijo, si el peronismo es como vos decís, al ser todo es la nada, decime por qué existe el antiperonismo.
0: ¿Por qué?
2: ¿Por qué existe el antiperonismo? Es maravilloso.
0: Ah, mira, esa parte no me la
1: Una
0: acordaba.
1: butad cartesiana.
2: Claro, extrañás las charlas con él, la reflexión que diría hoy, ¿no? En este presente.
0: Sí, igual hay que tener cuidado con el peronismo también, porque está tan, tan desarmado todo. Yo siento que está tan desarmado todo, que siento que es pura liturgia, digamos, ¿no? Nosotros no podemos darnos el gusto de hacer pura liturgia. Tenemos que reflexionar sobre lo que está pasando, cómo llegamos aquí, qué le pasó a este pueblo que votó un delirante como este y prometiendo el fin de la política. Eso tenemos que pensarlo, todos tenemos que pensarlo. Lo cual no podemos ponernos afuera de pensar la historia del peronismo, no podemos ponernos afuera. No podemos desechar a Cook, por ejemplo, a John
2: Claro,
0: William Cook. No
2: pero por
0: podemos
2: supuesto.
0: desecharlo. El peronismo no es una cajita cerrada, ¿eh?
1: No,
0: Tiene,
1: claro.
0: oh, ¿y eso qué?
2: Eso es que se viene el informativo. Haz el
0: Ah.
2: informativo y seguimos charlando con Liliana Herrero. Qué gustazo. 5 de la tarde, noticias.
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0: 5 de la tarde en todo el país, en Buenos Aires, la temperatura 14 grados. Diego Santilli se reunió con gobernadores. El jefe de gabinete espera conseguir el respaldo para los proyectos que el gobierno impulsa en el Congreso.
1: Pero recibió reclamos, entre ellos por el estado de las rutas.
0: En Casa Rosada trabaja Martín Pared.
2: Diego Santilli recibió en Casa Rosada a 4 gobernadores acompañado por Eduardo Lule Menem. Estuvieron presentes Raúl Jalil.

0: de Catamarca, Juan Pablo Valdés de Corrientes, Gustavo Sáenz de Salta y Osvaldo Jaldo de Tucumán, quien al culminar este encuentro dijo que uno de los puntos centrales del reclamo de los mandatarios provinciales tiene que ver con las rutas.
1: Fundamentalmente todo lo que tiene que ver las rutas nacionales, que en el caso de la provincia de Tucumán tenemos más de 600 kilómetros de rutas nacionales, que en esta última concesión de los corredores viales, la ruta 9, que es una de las más importantes, entró.
0: Martín Párez, Radio 10, Siempre Noticias.
2: La justicia frenó la desregulación de Sturzenegger sobre la actividad farmacéutica.
3: La Procuración General de la Nación la declaró inadmisible.
2: De esta manera se mantiene la exigencia de la exclusividad del director técnico farmacéutico en las farmacias
3: y la obligación de contar con dirección técnica farmacéutica en las droguerías y herboristerías.
2: El Consejo Interuniversitario presentó en diputados su presupuesto 2027.
3: En el Congreso trabaja Bruno Guiso.
4: El presidente del Consejo Interuniversitario Nacional, Franco Bartolacci, cuestionó los razonamientos en los que el gobierno se ampara para no cumplir con la ley.
5: Que todo el tiempo son afirmaciones contradictorias entre sí, que lo único que buscan es dilatar cualquier definición o cualquier resolución del problema. Basta con los ejemplos. El gobierno incrementó a través de un acuerdo paritario un 21% el salario a partir de junio. ¿En qué ley, en qué artículo de qué ley dicen de dónde salen esos recursos para hacer ese incremento? Fue una decisión del Poder Ejecutivo, porque tiene competencia el Poder Ejecutivo para redistribuir partidas a través de jefatura de gabinete. Por eso la justicia, hasta la Corte Suprema, fallaron a favor del cumplimiento de la ley, porque es una atribución que le cabe al Gobierno Nacional.
4: Bruno Guiso, Radio 10, Siempre Noticias.
6: Tránsito.
7: Está colapsada General Paz, sentido al Riachuelo. Se liberó el choque en el kilómetro 1.5 a la altura de Avenida Cabildo, pero hay otro incidente vial, altura Parque Sarmiento, otro altura Nazarre y otro en inmediaciones de Avenida Rivadavia, todo en dirección a provincia. General Paz con tránsito prácticamente detenido. Además, hay inconvenientes en el ferrocarril Roca, ramal Alejandro Cor, está operando limitado entre Plaza Constitución y Bursaco por un pasajero descompensado Longchamps, y el tren de la costa circula limitado entre San Isidro y Delta por problemas técnicos. Central de Tránsito 710, Nora Acosta.
2: 14 grados, una décima la temperatura en Buenos Aires, alrededor es 56% la humedad.
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0: Ay, Liliana Herrero emociona, cuando canta. Tiene algo que transmite, que es el alma. Ella no canta, ella muestra el alma. Me encanta, la felicito, le envío bendiciones, bella persona, todos juntos. Gracias por la nota, Borroni. Besos.
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2: Liliana Herrero, te amo, te amo, te amo. Te sigo desde el año, desde los años, fines de los 90, cuando fuiste a Río Colorado, que eran los 100 años de Río Colorado. Fui muy feliz de poder verte ahí. Fue una bendición de Dios, porque imagínate, yo vivía en Ushuaia y te seguía y te poníamos en la radio, en FM del Sur, con Benito Luis Zamora, que era mi jefe en ese momento. Mi jefe, lo digo entre comillas, ¿no? Era un apodo. Te vi aquí en Mar del Plata, donde vivo hace 18 años, y me regalaron la entrada porque no tenía para pagarla. Te llevé una bufanda y otros regalitos que había hecho yo. Y te amo profundamente.
3: Qué lindo, ahora pasamos más. Qué hermoso. Bueno, este es el amor de tu gente, es lo que vos transmitís. A mí me pasa, no sé por qué. Porque no sé por qué cuando vos cantás yo tengo que cerrar los ojos.
4: ¿Está bien?
3: ¿Está bien?
4: Sí, claro, está bien.
3: Porque a mí me pasa eso.
4: Está bien, yo para vos, si eso es suficiente.
3: Sí, claro. ¿Me haces un poquito de La Casa al Lado? Me puedes decir que no, ¿eh?
4: Ah, sí, pero que me acuerdo de
3: otro. No hay tiempo, no hay hora.
4: No hay tiempo, no hay hora, no hay reloj. No hay antes, ni luego, ni tal vez. No hay lejos, ni viejo, ni jamás. En esta olvidada invalidez. Más actual no puede ser esa expresión. Olvidada invalidez. Si todos se ponen a pensar, la vida es más larga cada vez.
3: Te he puesto mi vida.
4: Te ha puesto mi vida una vez más. Aquí no hay durante ni después. ¿Y cómo sigue?
3: Deja, no lo repitas más.
4: Ya sé, no me lo repitas más. Nosotros y ellos, vos y yo, que nadie se ponga en mi lugar, que nadie me mida el corazón.
3: Maravilloso,
4: que nadie me mida, a mí nadie me mide el corazón.
3: La calle se empieza a incomodar.
4: La calle se empieza a incomodar. Acá también la calle se empieza a incomodar.
3: Pero está chiquito acá. El baile del año terminó.
4: El baile del año terminó.
3: Los carros se encargan
4: de cargar.
3: Los restos del roto corazón.
4: Cantémoslo juntos.
3: Pero no,
4: se pasa el año, se pasa volando. Ya no hay más nadie que pueda alcanzarlo. Y yo mirando, sentada en el campo, cómo se pasa el año.

0: No dice eso.
1: No, está bien. Está ¿sí? bien. Qué maravilla.
2: Qué bravo. ¡Bravo!
1: Qué maravilla.
0: Se pasa el año, se pasa volando.
1: No pasa el tiempo, no, no pasan los años, años. Y yo mirando.
0: Y yo mirando. Es tremendo.
1: ¿Y qué venís viendo todos estos años? Hasta llegar aquí. Porque lo de aquí lo vemos. Y las mujeres comprometidas como vos, con la voz, con el arte, con la palabra, con la acción, lo sabe. Pero ¿qué fuiste bien? ¿Por qué llegamos? Más allá de por qué llegamos a un presidente, que al fin y al cabo será circunstancial, aunque profundamente doloroso. ¿Por qué llegamos a este tiempo de la humanidad, no? Donde uno dice, uno agarra este maldito aparato del cual uno también es adicto, y vos vas pasando los reels, ¿viste? Y ves los chicos asesinados en Palestina, y seguís pasando y ves un... un baile, un desfile, claro, y digo, y pasás y ves un partido de fútbol, y pasás y ves a los chicos con hambre, y pasás y todo
0: pasa. Eso tiene un nombre, que es escrolear, ¿no?
1: Claro.
0: Horrible nombre.
1: Nos pasó todo eso.
0: Nos pasó todo eso. Pero lo que ese estallido, digamos, esa ruptura y la construcción de otro mundo radicalmente diferente, te afecta según donde vos te pares ante él.
1: Bien.
0: Según cómo vos te pares ante él. Entonces, hay ciertas cosas que hay que dejar, hay ciertas cosas que hay que abandonar, hay ciertos combates que hay que seguir dando, sí. Hay cierta insistencia, hay cierta resistencia y hay cierta honorabilidad. Yo exijo honorabilidad ante estos tiempos malditos. De toda la política.
1: Yo exijo honorabilidad.
0: Sí. La política es una cuestión de honor, porque es una cuestión, es pensar, es cómo pensar las sociedades y las posibilidades de que esa sociedad sea solidaria, sea comunitaria y sea feliz.
1: Ahora hacemos la última y después me buscás para despedirnos. Sí. Si hacemos, y ahí sí me animo, aunque sea una estrofa, pero si vos la cantás a los niveles que cantás vos, ¿cómo querés que cante yo? Palabras para Julia.
0: No, Negri, pero estábamos cantando los dos perfecto. Sí,
1: estaba bien antes.
0: Yo no entiendo de dónde vos acá. ¿Qué? Que yo canto bien y vos no. No, porque no es así. Porque cantar bien. Cantar bien. ¿Sabes qué, Fernando? ¿Qué? Es ser feliz arriba del escenario, claro. Es disfrutar la música, es disfrutar los textos, es disfrutar nuestra memoria, es reponer una memoria. Y si la modificamos, si modificamos un tema que todo el mundo conoce, ¿quién es el? ¿Sabés quién es el compositor de verdad?
1: ¿Qué?
0: Ahí, cuando modificás algo muy conocido, pero recontra conocido, el público. Porque en el público, lo que yo quito, lo que yo saco del tema,
3: lo repone el público.
0: El verdadero compositor es el público, hermano. Entonces, el único momento en que se arma una comunidad libre y emancipada. Eso es. Eso es la vida, eso es la música.
1: Qué maravilla.
0: Y no quiero hablar más porque estoy
1: el 9 de octubre, emocionada. El 9 de octubre vas a estar en San Fernando, en La Barbarie.
0: En La Barbarie.
1: ¿Las entradas por dónde?

0: por Paz Line. Por Paz Line. Y después, el 21 de octubre, sí, eso va a ser en Café Berlín, qué hermoso. Café Berlín, sí. 20:45. Estén temprano en la puerta, a las 8, porque así se van acomodando, se toman algo. Sí, 20:45.
1: Porque es un miércoles también.
0: También es un miércoles, sí, pero es hermoso, es hermoso. Canciones prestadas. Y estas son las entradas por Live Paz. El 9 entonces en San Fernando La Barbarie y el 21 en Café Berlín. Liliana, es un placer. Yo soy reiterativo porque para mí hay siempre, cuando uno dice cómo se ha educado uno políticamente o cómo se ha educado musicalmente, y yo me he educado con Teresa Parodi, con Víctor Heredia, con Liliana Herrero, con Silvio Rodríguez, yo me eduqué como ustedes, pero en la idea política me eduqué con ustedes. Por eso se los agradezco tanto, a través de la música. Pero cuando uno los escuchaba, dice, chiqui, canta esta gente. Ahí había una mirada de la vida, una mirada, bueno, así que mi agradecimiento es eterno. Un pedacito de palabras para Julia.
1: Sí, te agradezco lo que dijiste. Finalmente es un pequeño legado, o es una pequeña experiencia estética, eso hay que pensarlo así. No pensar como una diva, pensar que tenés un arcón lleno de piedras preciosas, que es la música popular argentina, y con eso abrís ese arcón y lo interrogás y te zambullís en eso, y no puede

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0: Liliana Herrero, gracias, gracias, gracias, gracias.
1: Solo una cosa, pues, más, puedo decir un poquito.
2: Sí, claro.
1: Una sola cosita.
2: Sí, claro.
1: Horacio descubrió una cosa de este tema, porque la gente llora mucho cuando cantamos este tema. Sí. Entonces yo le dije, ¿por qué pasa eso? Y entonces, porque podría haber pasado lo peor. Podrías haber deseado lo peor. No habrá nacido. Podrías haber deseado lo peor, no haber nacido, no morir, sino ni siquiera haber nacido. Entonces el padre de Julia lo que le dice es, no, la vida es bella, ya verás.
0: La vida es bella como vos, Liliana Herrero, vos la embelleces. Gracias. Gracias, ¿eh?
1: Muchas gracias.
0: La vamos a ir a ver el 9 de octubre a San Fernando y el 21 de octubre al Café Berlín.
1: Ahí va.

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2: Bueno, muy bien, qué momento. Perdón, nos colgamos cantando y bueno, esperemos que los hayan disfrutado como lo hicimos nosotros, porque Liliana es. Bueno, el muchacho del taxi nos está puteando en todos los colores, le mandamos un fuerte abrazo, porque estaba esperando y no terminábamos más. Qué lindo escucharla. Bueno, muy bien, hacemos una ronda de noticias y después se viene la historia independiente. Vane Petrillo, por
3: sí,
2: favor.
3: Sí, te cuento rápidamente que los querellantes que quedaron afuera de la causa Libra, porque así lo decidió un juez y la Cámara Federal, interpusieron el recurso de casación. Le piden a casación que les permita volver a impulsar el caso. La presentación es muy dura, la de Martín Romeo, que es uno de los querellantes, patrocinado por su abogado Nicolás Osut. Lo que dicen es que el fallo de la Cámara Federal, que los sacó de ser querellantes, implicó, por los fundamentos que dieron, un sobreseimiento anticipado de todos los acusados. Recordamos que el caso Libra, uno de los acusados es Milei, su amigo Mauricio Novelli. Bueno, para los querellantes, el hecho de haberlos apartado y los fundamentos que dieron, que estaba prácticamente probada la hipótesis de que no había delito, es directamente cerrar la causa. Claro. Con lo cual están diciendo que ya están, la justicia anticipó la decisión de cerrar una investigación que compromete al propio presidente. Por eso le piden a casación que los vuelva a meter en la causa, que les permita poder por lo menos impulsar el caso.
2: Muy bien. Marcos, una de política,
4: sí,
2: por favor.
4: Sí, contaba nuestro compañero Martín Pareda hace un ratito de una reunión con cuatro gobernadores. Mañana va a tener otras reuniones Diego Santilli, va a estar junto al ministro de Economía Luis Caputo con el gobernador de la provincia de Jujuy, Carlos Zadir, y después de eso va a ser en la mañana, y después del mediodía va a estar con Leandro Esdero de Chaco y con Gustavo Melella de Tierra del Fuego. ¿Qué es lo que busca Santilli? Lo que busca es, sobre todo, tratar de conseguir algunos apoyos, no en el caso de Melella, por supuesto, sabe que no, para acelerar la cuestión de las PASO. No lo va a lograr, por lo menos en esta situación. Yo no sé qué puede pasar en la Argentina, porque siempre es muy complicado, pero lo que está muy claro es que, lo contaba recién Martín, y es cierto, los gobernadores llegan con un montón de reclamos, tienen muchísimos problemas y ya medio que se va agotando, se dio vuelta el reloj de arena este de las expectativas, y lo que recibe Diego Santilli con mucha fuerza son reclamos. ¿Va a conseguir los votos para la suspensión de las PASO? Es muy probable que no, y ya no es responsabilidad solo de Patricia Bullrich, como decían la semana pasada. Santilli está recibiendo las mismas respuestas que recibió la titular de la presidenta del bloque de La Libertad Avanza en el Senado.
2: Muy bien. Una del señor Patricio Blanc.
5: Bueno, la que opinó fuerte fue Moria Casán. Lo hizo porque en su momento Susana Jiménez, es más, te digo, no habló mal, pero como que deslizó que vio por arriba la serie y demás. Escuchamos unos segundos la palabra de Moria Casán.
6: No, porque ya está, es como una retirada espiritual ella. Ella es como una jubilada del éxito también.
7: No, Moria.
6: Jubilada del éxito.
5: Muy fuerte.
6: Pero, mi amor, si no estás trabajando, si vivís en otro país y venís acá, tipo, a ser sociales y a pasar por todas partes y no estás trabajando, no estás en actividad. Entonces, si no estás en actividad, no tenés que vas a tener éxito porque vas un día a un desfile o te llevas al Colón. Imagínate tú que yo la última vez que estuve en el Colón, me aplaudieron de pie todo el Colón por premio de 40 años de trayectoria teatral. 40 años, me lo dijeron los empresarios, 40 años de trayectoria teatral sin faltar un solo día. O sea, trayectoria no es acumulación de éxito, imagina. Viene de su reserva Punta Esteña, que tiene una personalidad medio sedentaria, porque ¿qué hace? Pinta silla, que arregla jardines, no
8: está
6: sé.
8: Con los perros.
6: Es como la gran utilísima.
5: Como la gran utilísima, dijo, ¿no? La jubiló directamente. Bueno, hoy una Susana que escuchábamos que no tiene intenciones de estar en televisión, que sí se va a ocupar de lo que va a ser su serie, pero que lejos está de lo que supo ser, ¿no? Una figura de teatro y televisión, hoy simplemente, quizás hasta que vuelva a su serie, en el recuerdo.
2: Igual no le preocupa mucho, ¿no? A muchos le preocupa que Susana no esté al aire. A vos sí. porque está
5: bien.
2: Yo creo
5: que la televisión pierde una figura importante, como también pierde cuando no está Tinelli, cuando perdió porque no estuvo Pergolini, ahora vuelve Nico Repetto. Bueno, son figuras, no las quiero poner a todas en el mismo nivel. Saben lo que hacen adelante una cámara. Y hoy hay programas que de pronto se aventuran un poco, ¿no? Ejemplo, bueno. A mí no me gustó para nada este Gran Hermano. Me parece el peor de toda la historia.
2: Hay que prohibir Gran Hermano, como la inteligencia artificial.
5: ¿Qué pasa con Pop?
2: Este país, ¿viste cómo dijo
5: Después Chanta tenés de Barrio Nuevo? En la televisión pública tenés unos programas que realmente no se comprenden. Discúlpenme que yo amo al canal y amo a sus laburantes.
4: Sí, pero los que están dirigiendo el canal no aman al canal, ¿eh? Claro. Lo están destruyendo.
5: Hablo de la planta.
2: Hay que dejar de
5: la planta histórica de laburantes del canal que se deben de querer amordazar.
2: Hay que dejar de mirar a Susana Jiménez por 10 años.
5: Ya hace 10 años que no se la ve.
2: Ah, ¿viste?
5: Son
2: por eso.
5: Notas, son tapas de revista. Es una
2: ya
5: diva.
2: Ya no son tapas de revista. ¿Qué decís?
5: No. Lo que vemos
2: Para, lo
5: últimamente.
2: Debatimos, no, lo
5: bueno,
2: debatimos.
5: Bueno, me quedo.
2: Porque,
5: me quedo.
2: Sí,
5: ¿qué voy a hacer, Fernando?
2: Claro, noticias.
5: No me vuelva a.
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0: 5:30 en todo el país, en Buenos Aires, la temperatura 13 grados 6 décimas.
1: Quienes se queden con AESA no estarán obligados a extender las redes de servicios.
0: Lo advirtió por Radio 10 la ex titular de la compañía, Malena Galmarini.
1: Remarcó que las dos oferentes que se presentaron son empresas estatales.
0: Y se preguntó por qué el Estado argentino no puede operar AESA si las empresas de otros países sí.
2: Por 40 años va a haber una empresa, o personas, o que ganen esta privatización, que van a ser los dueños de la empresa, y que además no van a tener la obligación que la obligación legal, ¿no? Porque para mí la obligación ética y moral la van a tener siempre, pero la obligación legal de llegar a más casas, a más barrios, a más personas, con un derecho tan esencial como es el agua y el saneamiento cloacal. Se habla de dos empresas principalmente, una es Mekorot, que es israelí, y otra es Sabespi, que es de San Pablo, y increíblemente ambas son del Estado.
1: La intervención de la UOM impuso el primer banco de horas metalúrgico.
0: El acuerdo fue firmado con FTN Motors, la razón social de la automotriz Fotón, que monta una fábrica en Campana.
1: La medida, resistida durante años por la conducción de Abel Furlan, se concreta en un trámite exprés bajo la gestión del interventor Alberto Biglieri.
0: Ocurre a casi 120 días de su designación y sin que aún se haya convocado a elecciones en el gremio.
1: Mañana habrá otra reunión de Diego Santilli con gobernadores.
0: En Casa Rosada trabaja Martín Pared.
3: El gobierno continuará mañana con la ronda de reuniones con gobernadores. Será el turno de Carlos Zadit de Jujuy, Esdero de Chaco y Melella de Tierra del Fuego. Hoy fueron cuatro los gobernadores que se reunieron con Diego Santilli en Casa Rosada: Jalil de Catamarca, Valdés de Corrientes, Gustavo Sáenz de Salta y Jaldo de la provincia de Tucumán, quien señaló que entre los temas charlados estuvo el de la zona caliente, cuestión que viene conversando el gobierno hace un tiempo con los mandatarios del Norte Grande.
4: Acompañamos todo lo que tiene que ver la ley esta de eliminación parcial de las compensaciones en el sur del gas, y también hablamos de garantizarle al norte la compensación de las zonas calientes.
3: Martín Pared, Radio 10, Siempre Noticias.
1: 13 grados, 6 décimas la temperatura en Buenos Aires, alrededor de 56% la humedad.
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5: Muy bien, vamos a ver cómo está el tránsito. Nora Costa con toda la información. Hola, Nora.
6: ¿Cómo está, Fernando? Buenas tardes. Tránsito, perdón, garganta también. Y tránsito complicado en General Paz. Está prácticamente frenada la circulación. Varios toques hicieron que esté muy lenta mano al Riachuelo. También la zona de Mataderos y Liniers, sentido a Lugones con demora. Y Cantilo, que sigue complicadísima para los que quieren ingresar a General Paz. Se van cargando Panamericana y el acceso oeste. Hay un choque en la autopista 25 de Mayo, altura Carabobo, Manuel Liniers, y otro en el Bajo, en Huergo, entre Moreno y Belgrano. Así que muchísima demora por allí. Sigue limitada la circulación en la zona del Congreso, también en Plaza de Mayo. Y atención, usuarios del Tren de la Costa y del Roca, a Alejandro Cor, ambos están completando recorrido, pero lo hacen con demora, Fer.
5: Gracias, Nora, querida. Perdón que acá me están interrumpiendo. Gracias, Norita.
6: No, un abrazo, hasta luego.
5: Otro enorme.
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0: ¿Quién es Patricia Sosa?
1: Claro,
0: mira, no sabía.
1: En la época de la TV pública, en los entretiempos, se conocían himnos de los clubes cantados por artistas conocidos, hinchas de ese club. Y fue el turno de Patricia Sosa en ese momento. El Club Atlético Independiente.
0: A ver.
1: Muchos sabrán que nació oficialmente el 1 de enero de 1905 en Buenos Aires. Pero los orígenes cuentan que a fines de 1904, un grupo de jóvenes cadetes y empleados de una tienda de ropa llamada Ciudad de Londres quería jugar al fútbol. Pero como pasó tantas veces en tantos ámbitos, los más grandes de ese lugar ya habían hecho Maipú Banfield y no los dejaban jugar. Enojados, con bronca por esto, se independizaron. Y ahí se ocurrió también el tema del nombre del nuevo club paralelo que querían armar. Se reunieron en un bar, como también hacían la gran mayoría, y eligieron llamarse Independiente Fútbol Club.
0: ¿Se independizaron de quién?
1: De esos otros trabajadores más grandes que habían ya armado un equipo de fútbol que se llamó Maipú Banfield. Aunque nacieron en la ciudad de Buenos Aires, en 1907 ellos se mudaron a la ciudad de Avellaneda, donde se quedaron toda la vida y hoy comparten a pocos metros con Racing los dos estadios de los más hermosos de la provincia de Buenos Aires. ¿Por qué el rojo? Independiente no siempre vistió la camiseta roja. A principio su camiseta era blanca con detalles celestes. El cambio ocurrió en 1907 por culpa de un inglés y la política del presidente del club, Aristides Langone. Se inspiró en el Nottingham Forest de Inglaterra. Ese equipo vestía una camiseta completamente roja. El presidente quedó encantado y obviamente llevó ese color para la camiseta de Independiente, de su Independiente. También tuvo un toque político. Además, el rojo coincidía con las ideas socialistas de varios de los fundadores del club. Desde ese año, el rojo se convirtió en la identidad del club y los pantalones fueron, por ejemplo, de color azul. Tienen varios apodos. Uno de ellos, el rojo, más que obvio, por la indumentaria que adoptó en 1907 que recién les contaba. Ahora, los Diablos Rojos también se les llama. Eso en 1926, gracias, como en otros casos, a un periodista, Hugo Marini, que describió la delantera del equipo como que estaba endiablada y que derrotaba casi siempre a sus rivales. Y ahí le quedó los Diablos Rojos. Y el Rey de Copas, donde claramente se golpean el pecho fuertemente, se lo ganó desde la década del 60, 70, donde el club empezó a ganar una Copa Libertadores tras otra y también la Copa Intercontinental. 121 años. Te puedo nombrar a Bochini, a Erico, a El Chivo Pavoni, a Trocero, a Pastoriza, a Santoro. Esto es Independiente. Un día Burruchaga dijo: nuestros hinchas siempre fueron muy exigentes. Veníamos de ganar la Copa Libertadores. Empatamos contra Central y ese día nos silbaron.
0: Muy bien, muy bien. Qué lindo, ¿eh? Bueno, la historia de San Lorenzo ayer, Independiente hoy. Sí. Sería lindo cortarlo y subirlo a las redes, ¿no? Historia de San Lorenzo, historia de Independiente. Miren qué idea. Revolucionario. 42 pasaron de las 5. Gracias, Palacios.
1: No, mañana con otro gigante.
0: ¿Quién?
1: Ah,
0: mañana.
1: Perfecto.
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0: Bueno, muy bien, nos quedan 15. Ahora viene Juana Morín. 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Bueno, muy bien, Vero, cuéntanos, porque hay estrenos, estuviste charlando con gente importante, a ver.
1: Toda la semana pasada, hoy vamos a hablar justamente de la charla que tuve con Martín Bossi, pero después el viernes, por ejemplo, vamos a hablar de Cautiva, ¿eh? Así que prepárense porque estamos cargadas. ¿No? Bueno, hoy en Disney Plus se estrena la serie Amores Inesperados con Martín Bossi como protagonista. Son 6 capítulos, tienen 40 minutos de duración cada uno, y en cada capítulo él tiene un personaje distinto. Ahora, ¿cuál es la función de este personaje? Explorar el amor en todas sus formas y en todos los vínculos. Puede ser el amor entre dos compañeros de trabajo, puede ser el amor entre un padre y una hija, y ahí, por ejemplo, vamos a ver a Leonora Wexler y a Santoro como padre e hija, y la reconstrucción de una relación que quedó trunca durante mucho tiempo. Podemos ver el amor entre una persona que es platónica para otra, ¿no? Y hablar de amor para él se volvió muy importante. Quiero compartirles dos fragmentos de la entrevista. El primero, en el por qué él decide hacer esta serie.
2: A ver. Creo que el amor, si bien no está pasando lamentablemente, tenemos que hablar de amor. Es tiempo que volvamos a hablar de amor, porque creo que estamos en una crisis, para mí, de empatía en cuanto a las relaciones humanas, con la tecnología, con la enajenación que tenemos de nuestra autopromoción. Veo una falta de amor y de empatía muy grande, casi bordeando la barbarie, para mi gusto. Y sobre todo en el momento donde la estupidez al poder en todo sentido, en el entretenimiento, en la música, en líneas generales, y donde no se juzga. No es que, mira, las marcas se van a ir de al lado tuyo porque vos estás haciendo estupideces. No. Parecería que los algoritmos y las cosas, a la gente que hace estupideces. Bueno, esto es, no te digo que es una obra de arte, pero por lo menos estamos hablando, estamos teniendo una buena intención con las actrices, sí, los técnicos, con la plataforma, de hablar de algo que es necesario para cortar con esta locura.
1: ¿No? Qué lindo lo que dice. Qué interesante cortar con la locura desde el arte, cortar con el odio, cortar con el algoritmo que te lleva siempre a la misma porquería, ¿no? Y en ese momento yo le pregunto, yo, porque tus personajes son medio delirantes, porque hay algunos que decís, esto no puede ser real o es real, porque hay personas como él en la vida, ¿no? En la diaria. Y él me cuenta un poco el por qué elige ser actor y desde dónde actúa. Escúchenlo.
2: A ver, yo no actúo porque soy feliz, actúo porque estoy roto. O sea, una persona que es feliz no se puede acercar al arte. Las felices, los ves, pueden hacer un reality, un tipo feliz. Feliz. Porque aparte, si sos feliz en este mundo, sos un estúpido. Viendo con lo que pasa a tu alrededor, no puedes ser feliz. Puedes tener un momento de felicidad. Ya con solo saber que en este momento hay 8 guerras, yo no puedo ser feliz. Ay, estoy feliz. Estar 12 meses de vacaciones mostrando mi torso y mis tatuajes con mi novia linda o mi novio lindo. Puedo tener momentos. Entonces digo, cada personaje mío que yo hago es me sana, es una catarsis. Así que imagínate, están reanalizados.
1: Bueno, para debatir.
0: Es para debatir, sí, claro que es para debatir, sí.
1: Porque él dice que existen los momentos de felicidad en la vida, que nosotros podemos pasar por momentos de felicidad, pero si no estás roto por algún lado y si no entendés...
0: No, yo no estoy tan de acuerdo con que el artista es... No puede ser... Si no estás roto, no, bueno, puede ser artista. No creo que sea,
3: pero
0: así.
3: Pero ahí ya entra en lo que sientas cada,
0: no,
3: siente
0: fíjate,
3: cada uno.
0: No, fíjate, escuchar a Liliana las cosas que decía sobre el arte y la cultura. Bueno, son experiencias, ¿no? Qué sé yo, cada uno elige y recorre los caminos por algo, qué sé yo.
1: Bueno, él también hablaba mucho de... Un poco pensaba en lo que decía Liliana antes también, ¿no? La música vacía de estos tiempos. Él hablaba un poco de la estupidez al poder, no solamente al poder de turno político, sino también al poder en lo musical, en lo artístico, en el consumismo, claro, ¿no? En las grandes masas de consumo.
0: Ah, muy interesante. Bien, muy bien, claro que sí. Bueno, mañana hablemos de Cautiva, que cautiva lo que se ve. de la serie.
1: Dale, perfecto.
0: 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Las voces desobedientes de hijos, hijas y familiares de genocidas que se agruparon hace una década para reclamar memoria y verdad y justicia y se convirtieron en un referente de los derechos humanos en Argentina y otros países. Interesantes porque son historias muy, pero muy comprometidas. Bueno, así las cosas. Ahora llega Juan, ¿qué?
3: Hoy tenemos Copa Argentina, Independiente, sí. Rivadavia, Mendoza, Atlético Tucumán a las 7 de la tarde. Pero tenemos Copa Libertadores, Estudiantes tiene que ir a defender el 1-1, o por lo menos a tratar de dar vuelta ese 1-1 conseguido en La Plata con Corinthians, lo va a tener que hacer en Brasil. Bravo.
0: Y el Liga empate van Quito, a penales.
3: Sí, y Liga de Quito con Palmeiras. En la ida ganó Palmeiras 1-0.
0: ¿Semifinal ya, Estudiantes?
3: Lo de Estudiantes de La Plata, si pasa, sí.
4: Claro,
3: si pasa, sí, si pasa es semifinales.
0: ¿Qué tal?
3: A ver, hablamos un poquito de lo de Platense ayer. Yo creo que le va a recaer una sanción fuerte del lado de Conmebol. Invadieron los hinchas de Platense ayer en contra de los jugadores de Fluminense. Se llevaron una bandera bastante larga de los hinchas de Fluminense que la colgaron del alambrado hacia el lado del campo de juego. Algo medio extraño que se observa a veces. Bueno, la policía no pudo hacer pie. Ahí la gente de seguridad tampoco. Hubo un comunicado de Platense repudiando lo que hicieron estos barras que son fáciles de captar, ¿eh? A la gente de seguridad que le encanta estar persiguiendo ciertas personas, bueno, que persigan a estos también porque son bastante fáciles de encontrar, ¿eh?
0: Muy bien, bueno, así vamos a estar. ¿Qué, Vane?
5: Bueno, vamos a estar hablando seguramente los próximos días porque va a haber muchas novedades con una causa que recién comienza, que es con un escándalo que se desató en la Armada Argentina por el pago o los pagos irregulares que superan los 1.000 millones de pesos concentrados en unas pocas personas a las que le pagaban de más sus sueldos, había retornos, viáticos que nunca se efectuaban. Bueno, va a haber mucha novedad con esta denuncia que empezó con la presentación que hizo en la propia Armada una teniente que contó que pasaban cosas raras en la Armada. Bueno. Hay ya personas apuntadas y una denuncia que termina siendo la propia Armada. Así que
0: muy bien,
5: esto
0: mañana...
5: ya está en la justicia, va a haber novedades los próximos días.
0: Mañana lo vamos a ampliar. Entonces, porque llegó Juana Morín.
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0: Hola Juan, querido, ¿cómo va?
4: Hola Fernando Borroni, ¿cómo estás?
0: Bien, muy bien, ¿cómo
4: casi,
0: fue tu casi, día?
4: Casi que no llegó hoy.
0: Sí, me dijeron, ¿pero qué pasó?
4: No sé si decir, me fui a canal.
0: ¿Eh? ¿A qué te fuiste? Ah, te equivocaste. No, a mí me ha pasado. A mí me ha pasado.
4: ¿Ah, sí? Ah, me hace sentir mejor.
0: No, pero pará. Yo salgo, vengo para acá a la 1, poner 1:30.
4: Sí.
0: Pero he llegado al canal. He estacionado en el canal.
4: Bueno.
0: He bajado y cuando estoy por entrar digo, tengo que ir a la radio.
5: No,
0: a ese nivel.
4: Me pasó recién.
0: No.
4: Fuiste para el canal. Digo, ¿y por qué tanto trans? Y digo, no, estoy...
0: Pero llegaste hasta allá.
4: Yo tengo que doblar mucho antes. Tengo que doblar en antesana.
0: Sí.
4: Y seguí. Estaba llegando a Dorrego y digo, pará.
0: ¿Vas a venir a periodistas algún día o ya?
4: Mañana. Me cambiaron de día, pues ya te expliqué ayer. Que vos estás dos veces mañana. Estás como gato
0: todos
4: silvestre.
0: Todos los días estoy.
4: No, pero vos naturalmente estás los jueves en periodistas, sí. Como Fernando Borroni.
0: Sí, ¿y ahora en qué estoy?
4: Y ahora estás en gato silvestre.
8: Como gato silvestre y como
0: no, porque
8: Fernando
0: Borroni. Entonces
4: mañana
0: conduce Pablo,
4: no puede haber dos Borroni en plano, ¿entendés? Está Borroni en plano de gato silvestre y Borroni como Borroni. Entonces yo mañana voy
0: no
4: de Borroni.
0: No me queda muy claro, pero está bien, no importa.
4: Mañana voy de Borroni, ¿entendés?
0: Bueno, perfecto.
4: Y vos
0: perfecto.
4: Vas de gato silvestre.
8: Vuelve perfecto. El gato, ¿eh?
4: Sí, bueno. Claro.
0: No, sí, pero el lunes recién, ¿no?
8: Sí.
4: Vale,
0: pero ya llegó de China.
8: No, todavía no llegó.
0: No llegó.
4: ¿Está volviendo?
8: Está en viaje.
0: ya. ¿Saben si vuelve la Colo o se queda allá?
8: Ya en viaje.
4: Fue poco.
0: No, la Colo fueron 15 días, chicos.
8: La Colo se va una semana más.
4: Pasa a tener dos de viaje.
5: China. Se queda una semana más.
4: Porque ellos están...
0: Después.
8: No, bueno, empecemos a
0: Pero escuchame una cosa, pero yo ya lo he explicado, están después. Es más, lo chequé con la persona del canal y sí están después. Pero bueno, no importa. Personas importantes. Personas importantes.
4: Fuiste al canal equivocado y lo chequeaste con ellos.
0: No, no, de verdad. Pero bueno, ¿y a qué se queda la Colo en China?
8: A pasear con I.
5: Sí, a pasear. Hay que aprovechar un viaje tan lindo. Claro.
0: ¿Y de trabajar qué? No hablamos.
4: A ver.
0: Escuchame.
4: Bueno, no me siento mal entonces que me fui.
0: No, pasa.
4: Mirá los lentes de gorra.
0: Qué grande, puta, ¿no?
4: Qué bien que le queda
0: todo. ¿Sabes que te queda todo bien?
4: Calla.
0: No, es verdad.
4: Me queda
0: es
4: todo
0: verdad.
4: Igual de mal. Que es la juventud. La juventud es terrible.
0: Te queda bien.
4: Ex juventud. Ya está, estoy canoso, tío.
0: Es mejor.
3: Bueno.
0: Yo creo que las canas.
4: Bueno, acá todos.
0: Yo creo que las canas en el varón suman. En la mujer también, pero si es todo blanco. No si es alguna. ¿Por qué me guiña el ojo? Me guiña el ojo, la boluda.
4: ¿Qué pasa, Vero?
0: Porque aparte pero no tiene ganas.
1: Para
0: no.
1: mí es que el varón canoso garpa muchísimo.
3: No, y hay mujeres canosas que le quedan muy bien. Mercedes Morán le queda muy bien el canoso.
0: Bueno, ves, pero es bastante canosa, no es una cana. Porque vos ves una cana y a lo mejor hace la atención.
8: Después, pelo blanco.
3: Quien trabajaba en Clave de Sol, que se me fue el nombre ahora.
5: Ah, sí.
3: Toda canosa también la he visto hace poco, la actriz.
0: Sí, algunos mechones. Pero está bien. Yo estoy en contra de todo lo que sea no respetar el tiempo. De hecho, me están ahora hablando...
4: ¿No clavarías un carmelazo?
0: No, imposible.
4: Me encantaría.
0: Vos sabés que yo ya contesto. Tengo acá no sé qué, me están diciendo me tengo que sacar. Una cosa que tengo acá, que es como una...
8: Una verruguita o algo así.
0: No es una verruguita, no sé qué es. Como si fuese grasita o todo, ni loco, me va a meter una jeringa ahí.
4: Pero sería 100% estético, digamos, no te afecta nada.
0: No me afecta nada, pero me dijeron que se me va a ir achicando el ojo.
3: Bueno, como los dientes. No te afecta nada.
0: Como los dientes, yo perdí dos muelas y nunca las volví a poner, para qué, si después... Es un negocio, el tratamiento de conducto es un negocio de la odontología.
8: ¿Cómo?
4: ¿Qué?
0: El tratamiento de conducto.
4: ¿Cómo que en el pase se pone medio
0: el negocio de la odontología? Te hacen agujeros, te ponen cosas y después se caen. Entonces yo no me pongo nada. Entonces mi odontóloga me dice:
4: Me he hecho conductos y
0: ya se te va a caer.
4: Puedo desmentirlo automáticamente.
0: Ya se te va a caer. Y la boca, los odontólogos están escuchando, están re enojados.
8: Señores de la Academia de Odontología,
4: yo me tengo que sacar una muela de juicio la semana que viene.
8: ¿Sabés lo que le vas a parir por culpa de este?
0: Y me dijeron que se me va a cerrar la boca así para adelante.
4: ¿Qué?
0: Porque no tengo muela, sí.
8: Pero escuchá.
0: Me dijeron,
5: ¿pero por qué no te pones la muela?
0: Porque ¿Para que se caiga? No.
8: Pero igual, eso porque no se ven.
0: Pues día de mañana me lo saco.
5: Yo tengo una lima adentro, ¿te acordás?
0: Sí,
5: la dentadura.
4: ¿Cómo es? ¿Qué estás diciendo?
0: Que de último, cuando crezca.
4: Diente que perdés, diente que no repones.
0: No repongo.
4: Son caros.
0: Pongo, saco, es puro de plástico.
8: No, pero eso porque no se te ven.
1: El que depositó son dientes las, no tendrá dientes.
0: Claro.
3: Tenés que armar todo, te deben armar todo de carilla como Armani.
0: Yo tengo un periodista amigo que se hizo todos los dientes nuevos. El día después era inmirable.
8: ¿Quién? Ya sé.
0: Para eso. Una cosa así, no.
8: Es uno que es amigo de todos nosotros.
4: Pero ya se acomodó.
0: No. ¿Qué? ¿Ustedes decían el gallero? ¿Quién decía?
4: No.
0: ¿Quién era?
1: Chico.
0: Dígamelo porque
4: te
0: lo
4: digo. ¿Qué
0: no, decilo al aire.
5: No,
0: vos sí te acordás.
4: No, decía al aire.
0: No, yo tengo uno que.
4: Creo que Marcos y yo pensamos el mismo. Sí.
0: ¿Pero qué está en la mañana?
4: No, te importa.
0: Yo ya sé quién es, se lo acabo de nombrar.
4: No es ese gallego.
0: El gallego no soy yo.
4: No es ese.
0: ¿Qué tiene de malo hacerse los dientes?
8: No, nada, si podés.
4: Mirá cómo te molesta, sos un nene, ¿cómo te molesta quedarte afuera del chiste?
0: No, me molesta, si van a chumear.
4: Ya lo saqué, gané, ¿no?
0: Valentina, ¿no? Porque Valentina tiene todo de naturaleza.
1: Y el blanqueo de dientes que quedas medio fosforescente.
4: Ah, eso lo banco.
3: Pero está bueno.
1: Y con Luis Salazar, que quedó como.
0: No, estaba. Estoy pensando quién puede ser. Porque Duda se puso pelo, no se puso diente. ¿Quién más puede ser? ¿Nancy no se puso diente?
8: Dios mío, no sé. ¿Zack se puso algo?
4: ¿Vos te imaginás si este pase...
8: Amo a Fernando Borroni, genial.
4: Si este pase durara media hora, no queda nadie sin ofender.
0: Daniela no se puso dientes.
4: Ya está.
0: Daniela no fue, el gato no fue, Dugan se puso pelo.
8: Informativo.
0: ¿Qué más?
4: Informativo.
0: ¿Qué más?
4: Tirar el informativo.
0: Bueno, no sé, no, me queda unos segundos, hasta que no sé y uno. Espera, hasta que no me lo digan, ustedes me dicen que el gallego no fue.
4: Ya no está, sé. No lo vas a sacar.
0: Diego se adelgazó, no se puso.
1: Fuiste
0: nada.
1: Vos, Borroni, que te pusiste
0: facha. No, yo no me puse nada.
8: Soy yo, tonto.
4: A mí me sobran todavía dientes.
0: No, Nancy no.
4: No, no, no, basta, no. Ah, chao, chao, hasta mañana. No, chao.
0: Mañana lo voy a averiguar, mañana arranco con eso. Chao.
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11: De la tarde y un minuto en todo el país. En Buenos Aires, la temperatura 13 grados 6 décimas.
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12: El cotolengo Don Orione se endeudó para pagar los salarios del personal.
11: La institución que visitará León 14 tomó préstamos ante la falta de pago por parte del Estado Nacional de las partidas para discapacidad.
12: Lo reveló María de los Ángeles Godás, referente de la organización ante el plenario de diputados que analiza la prórroga de la ley de emergencia.
13: La institución también se adhiere a la ley 24.901, por lo tanto está categorizada, tiene toda su documentación al día. Tiene 65 trabajadores en relación de dependencia cuidando a 61 residentes. Por lo dicho anteriormente de que los residentes tienen muchos requerimientos de apoyo. En esta situación que hubo un desfasaje en los pagos, nos vimos forzados a recurrir a 5 meses de préstamos para poder cumplir las obligaciones con los trabajadores.
11: La jueza federal de Río Grande, Mariel Borruto, frenó el proyecto petrolero León Marino en Malvinas.
12: Amplía Vanessa Petrillo.
14: Accedió a hacer lugar a una medida cautelar que había presentado el Centro de Combatientes de Malvinas La Plata y una asociación de abogados ambientalistas para que dos empresas que son Navitas y Rockhopper detengan cualquier tipo de explotación, exploración o perforación vinculada a los hidrocarburos en la zona de Malvinas. Se suspende toda actividad relacionada con estas empresas y la jueza hace foco en el impacto ambiental. Solamente por eso hay que suspender este proyecto.
12: El ministro de Defensa, Carlos Preste, anunció que la base naval de Ushuaia comenzará a construirse en enero.
11: Demandará 450 millones de dólares.
15: Ya en enero arrancamos con la construcción de la base. La semana pasada estuve en Ushuaia, no había nada, en realidad hay solamente un monolito contra piso de cemento. Fuimos con unas carpas a instalarnos ahí al lugar donde va a estar la base. Y en enero, como digo, empezamos las obras tanto en Ushuaia como en Petrel. Es el punto más cercano al continente blanco. Tenemos una base que también vamos a hacer obras de infraestructura en ese lugar.
12: China respaldó el reclamo argentino por la soberanía.

0: De las Islas Malvinas.
1: El embajador Wang Wei reafirmó también la postura de China como socio comercial de la Argentina.
2: China acompaña el legítimo reclamo de Argentina sobre la soberanía de las Islas Malvinas. China mantiene su posición como segundo socio comercial, primer destino de las exportaciones agroindustriales y importante fuente de inversiones para la Argentina.
0: Realizaron un nuevo abrazo al Hospital Garrahan.
1: Por Radio 10, Norma Lezana describió los motivos de la convocatoria.
3: Hay un abrazo y van a venir diputados, senadores, pero también organizaciones de derechos humanos, artistas, periodistas, que hemos convocado para poner en agenda lo que está pasando realmente con el hospital y sobre todo las preocupaciones sobre las familias, que no solamente están muy empobrecidas, sino que es muy difícil cuando entras en un trámite burocrático para conseguir una prótesis.
0: Fútbol, Independiente Rivadavia y Atlético Tucumán buscarán las semifinales de la Copa Argentina.
1: El partido se jugará a partir de las 19 en cancha de los Andes.
0: Mientras que Estudiantes de La Plata busca quedar como el único argentino entre los mejores de América.
1: Visita a Corinthians por el pase a semifinales de la Copa Libertadores desde las 21:30.
0: En la ida igualaron 1-1.
1: 13 grados, 6 décimas, la temperatura en Buenos Aires, humedad 56%.
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0: Vamos que venimos, muy buenas tardes para todos y todas. Bienvenidos, bienvenidas, esto es Un Día Perfecto en Radio 10, desde este preciso instante y hasta las 20 horas, o hasta que nos rajen lo que suceda primero. Vamos a estar haciéndonos compañía e informándonos. Un aplauso para nosotros.
1: Bravo.
0: Que siendo bravísimo. Miércoles 16 de septiembre seguimos al aire.
1: Y vinimos no es poco. Todos.
0: Y vinimos todos, exactamente. Hoy tenemos equipo recontra completo. Así que hoy,
1: como siempre,
0: palo palo, mucha información. Sí, pero viene Mauro Federico, que como recontra completo. Pato Pérez, bienvenida, buenas tardes.
2: ¿Cómo va, Juancito? ¿Todo bien?
0: Muy bien, muy bien.
2: Me alegro
0: mucho,
2: eso es importante.
0: Muy arriba, porque no, es más bien todo lo es todo lo contrario.
1: Ah, está así.
0: Viste, a veces estás o pasado de vuelta, claro, de cansancio o descansado. No, en mi caso es lo primero. Hoy le metimos canal, terapia, clase de portugués.
2: Cierto.
0: Y me fui al canal de nuevo.
1: ¿Cómo no.
0: Vos decís, ¿a qué fuiste, al canal de nuevo? ¿Una reunión?
2: Sí.
0: ¿Una reunión? ¿Algo importante?
2: Claro.
0: ¿Algo importante? No, yo quería venir a Radio 10 y me fui hace 5M.
2: No. Decí que está...
0: Estoy acá.
2: No está tan lejos, no, pero bueno, no. Encaraste para otro lado y tengamos en cuenta que a esta hora se complica un poco más.
0: Lo malo es la sensación nada más.
2: Ajá.
0: Viste que Toto, ayúdame. El turco así siempre cita la frase.

0: Lo malo no es perder, sino la cara de claro, boludo que te queda.
1: Ese gran problema de Tati Berni.
0: Entonces yo llegué, venía a dormir y dije, me parece que no, si es de día yo no tengo que estar yendo al canal. Claro. Yo voy de noche.
1: No es por acá, dijiste vos.
0: Claro. Y ahí...
2: Igual peor repunté. Que esa confusión, que es una confusión peligrosa, es errarle el nombre a pareja.
3: No, chicos.
0: Puede pasar. ¿Qué? ¿No te pasó?
3: ¿No?
0: ¡Callada!
3: ¡No me pasó! No, a mí tampoco, nunca me pasó.
0: ¡Callada!
3: No me pasó, le pasó a mi mamá. A mi mamá sí le pasó de confundir mi...
2: A tu papá con otro.
0: Y varias veces, sí, querido amigo.
3: De
0: sí.
3: decirle a mi expareja el nombre de mi anterior pareja.
4: Mi mamá
3: pero
4: también.
3: A mi mamá, a mí no.
2: Pero a ustedes, no, pero Pato, ¿vos te pasó o me contaste con tu anterior pareja?
3: No.
4: Que mi mamá se confunde, sí.
0: Todos alguna vez en la vida nos hemos equivocado.
2: Y dijimos Juan
0: de nombre
2: Carlos
0: y no Roberto. Significa nada. No, lo charlamos hoy en terapia. No, mentira.
3: Hay que hacer terapia de rabia.
0: Bueno, vamos a abrir línea,
4: sí,
0: Pato, a divertirnos un rato.
4: Yo me confundí, en vez de ponerle sobrecito edulcorante al mate, que en esa época por ahí le ponía un poquito, en otra radio, claro, no vi sal. Bien, trabajaba de madrugada y le puse sal al mate. Viste, claro, sí. Cuando lo tomé.
0: Yo se lo haría a algunos acá adentro.
2: No. Nosotros lo hemos hecho en joda.
0: Yo lo voy a hacer. Sí, está bien.
4: Bueno, contanos tu confusión. 11-23-660-710 en radio10.com.ar es nuestro canal de YouTube. 12 grados 7 en la ciudad de Buenos Aires, con cielo algo nublado. El viento que prevalece del norte a 8 kilómetros en la hora. Mañana se espera cielo bastante nublado durante toda la jornada, mínima de 10, pero la máxima va a ser de 22, Juancito. Temperaturas que a vos te gustan. Y
0: sí,
4: después
0: sí,
4: se viene el fin de semana lindo.
0: Mañana ya podemos dar por inaugurada la temporada primaveral, máxima de 21,
4: sí,
0: 22. Fin de semana va a estar hermoso, 24, 25.
4: 24, claro.
0: Fantástico,
4: sí,
0: fantástico.
4: Súper lindo.
0: Bueno, mándenos, ¿qué confusión te toca más seguido? En mi caso también me pasa la llave del auto. Llave del auto es una cosa. Llego al auto a las 5 de la mañana cuando estoy yendo al canal con 200 cosas a la mano.
4: ¿Y qué le pones? ¿La llave de tu casa?
0: No, no salí con la llave del auto.
4: Directamente.
0: Vuelvo a subir.
4: Oh, no.
0: Sí, ahí la próxima tengo que decir, ¿saben qué? Me
4: enfermé.
0: Tendré
4: que colgar como los chicos, ¿viste? Colgártelo como cuando digo en el jardín uno.
0: Tal cual. Oh, cuando te daban la llave de tu casa por primera vez que te ponían la correa con la llave. Oh. Era prueba de boludo, básicamente.
2: Te la colgaban o con un piolín o con una cosa que era como el cable del teléfono.
4: Exacto,
2: de
4: tenés razón. Sí.
0: Te decía, así no la perdés. Y vos ibas con las llaves colgando en el pecho.
3: Yo la dejo dentro del auto. Ya lo he contado
4: sí,
3: esto.
0: La llave del auto.
2: Sí, pero el problema es que dejar la llave del auto dentro del auto también.
3: Y cierro el auto y cierro, trabo después.
0: Claro, muy bien.
3: Ya el cerrajero de auto era mi amigo.
0: No, sí, se hizo el semestre. Ya reservó la quincena Mar del Plata.
2: Compró 6 departamentos más que Adorni.
0: Es Adorni, de hecho.
1: Se armó como una prepaga para Flor que decía, paga tanto por mes, entonces cuando...
0: Tenés hasta 3, claro.
3: No, y aparte juega con... Bueno, ya a esta altura lo quiero, pero juega con la necesidad, ¿no? O sea, no hay
0: precio. Ahora, claro. Sí, claro.
4: ¿Sabes lo que me pasó hace un par de días? Tenía tarritos de donde pongo las especias, ¿viste? En vez de ponerle orégano a la salsa, tenía un tarrito chiquito y le puse yerba. O sea, no lo vi a transparente y pensé, bueno, le puse yerba. Y tuve que tirar, obviamente.
0: ¿Hay
4: no
0: tanta diferencia? Sí, ok, perfecto. Me miraron todos con cara de asco, ¿no?
4: Pensé sí. Que... No, porque...
0: En verde, sabor,
4: o sea,
0: sí.
4: En visual no tanto, de lejos, pero en sabor es yerba y el otro es orégano. ¿Mira?
0: Claro. Bueno, que la gente nos aporte, me parece que van a surgir grandes cosas.
4: Por supuesto.
0: Mientras tanto, nosotros hacemos los temas del día que hay, y son muchos. A ver, en un rato nos vamos a adentrar en el tema presupuesto 2027. Hay mucho, mucho por desarrollar, mucho por explicar respecto de este presupuesto, que es un presupuesto de ajuste del gobierno de Milei, más allá de las variables que las repasamos ayer respecto de la proyección de inflación, del valor del dólar, del crecimiento y demás. Bueno, hay que hacer doble clic en el tema discapacidad, pues se viene otro ajuste feroz proyectado en este presupuesto, en el tema universidades y en ciencia también. Además, asignaciones sociales. Lo vamos a estar profundizando en un rato con Flor. Hay mucho, mucho por explicar y también vamos a sumar, por supuesto, voces al análisis, sobre todo de aquellas personas especializadas en materia, por ejemplo, de discapacidad, que nos van a explicar un poco mejor, porque hay un avance terrible sobre las políticas de discapacidad en este presupuesto de ajuste que mandó Milei al Congreso. Flor Gutiérrez, hablando de Milei, ¿festeja o no festeja el dato de inflación?
3: No lo festeja, pero no solamente no lo festeja, sino que voy a citar, Juan, si me permitís, a Roberto Kachanowski.
0: Ah, bueno, ya esto.
2: Filósofo contemporáneo.
3: Filósofo contemporáneo que tuiteó. Milei.
0: A ver en qué andan en Radio 10, dice alguien. Pobre, dice, voy a citar a Roberto Kachanowski.
3: Milei, te comiste el asado antes de cocinarlo. Chao, le pone Roberto Kachanowski, publicando el dato de inflación mayorista de agosto, que fue de 2,1%. Ustedes podrán pensar, quizás se acuerdan, que el dato de julio había dado 0,8%. Y no solamente había dado 0,8, sino que el presidente de la Nación, el mes pasado, un día como hoy, había tuiteado, y al final julio arrancó con cero. Chiao, Masterclass. Toto Masterclass. Sí. Bueno, hoy no apareció ni Toto Masterclass, ni ningún tipo de
0: ni
3: celebración.
0: Chiao, ni fenómeno chiao, barrial, nada, ni nada, bien.
3: Porque terminó siendo el 2,1. Ahora, si la teoría del gobierno, que la inflación, que dice que la inflación mayorista anticipa lo que va a pasar con la minorista, debería la inflación estar en un terreno más bajo. Pero eso no está sucediendo, porque no lo anticipa, como se lo explicaron muchos economistas. Lo que pasa es que ustedes saben que Milei se encierra en sus manuales de economía y cree lo que dice el manual. Si el manual lo dice, tiene que pasar. Bueno, efectivamente no está sucediendo eso. Lo que sí está pasando es que subieron mucho los precios de bienes importados, 2,9%, y los bienes nacionales, sobre todo por los primarios, que tuvieron un aumento del 4,6%. Y cuando hablo de primarios, me estoy refiriendo al petróleo crudo y al gas, que son los que tuvieron incrementos más fuertes y que tiraron sobre todo para arriba este índice. ¿Qué es lo que me deja a modo de conclusión, más allá de las equivocaciones que tiene el gobierno a la hora de mirar los números de la economía?
0: Sí, igual,
3: que no es menor.
0: Lo de Milei fue adrede del mes pasado, no sé si es una equivocación. Creo que quería instalar el relato.
3: Quería mostrar que agosto había arrancado con cero.
0: Y estaba muy expuesto con aquel video en Carajo, donde él dice... para mitad del año que viene, agosto más tardar, va a arrancar con cero. Entonces dijo, bueno, me agarro del dato de la mayorista para decir, vieron que tenía razón, arrancó con cero. Ahora arranca con dos, maestro, ¿qué vas a decir?
3: Y como le dice, te comiste el asado, como le dice Kachanowski. Va justito, porque la realidad es que estaban celebrando algo que en la práctica no va a suceder. Digo, no va a suceder ni siquiera porque en el presupuesto que presentaron 2027... prevén una inflación del 18% para el año que viene, lo que mensualizada estamos hablando del 1,5%, es decir, ni siquiera está el cero en el propio presupuesto que presentó el gobierno nacional. Ahora, en relación también a este 2,1, es importante entender que acá el precio del combustible va a tener una presión adicional en los meses que viene, porque lo estamos viendo en lo mayorista. Y se está disparando el precio internacional del petróleo. No lo estamos hablando porque hay otras noticias que son también importantes, pero está nuevamente arriba de los $100 el barril del Brent, que para nosotros es de referencia. Ayer estuvo en $107. Y recuerden que acá está el combustible prácticamente congelado hace 3 meses. No lo pueden sostener mucho más, pero a su vez el gobierno sabe que cuando lo descongele el precio YPF, va a haber aumentos de combustible, va a haber más aumento de transporte, va a haber más aumento de precio general de la economía y eso va a generar una presión adicional.
0: Fenómeno barrial. Ayer vi que estaba compartiendo notas de algunos periódicos internacionales, Javier Milei diciendo fenómeno barrial, qué sé yo, y le ponían...
3: lee la nota.
0: Claro, algunos párrafos de la nota que eran bastante lapidarios, con el propio Milei que tira papel picado para arriba tipo alacrán cada vez que lo mencionan en algún medio internacional. Bueno, en un rato nada más también profundizamos en el tema presupuesto. Flor, pero tengo que saludar a Pablo Ibáñez. ¿Cómo le va?
1: Muy bien, ¿usted?
0: Fantástico. Y ahora que lo veo mucho mejor.
1: Bueno, eso sí. Ahora sí,
2: muy abajo, que esté mucho mejor.

Nacional. Entonces que los profesores tenían que estar atentos a todo lo que sucedía dentro del colegio. El que dictó eso fue el ministro de Educación, un tucumano que era catalán, te va a sonar porque hay un ministro que es el hijo actualmente.